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0: Allô, qui c'est femme?
1: Allô.
0: Oui.
1: T'as la goutte d'un gros mot aussi.
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1: Et ni de quoi deviner.
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1: 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Nunca ricule rico. Nem não vamos cumprir. Nem vamos sacar com um baliza. Isso não é como conseguir um saco com carinha. Eu vou.
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